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2: Hola, tiene 16 nuevos mensajes y su buzón de voz está casi lleno. 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Gracias.
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3: Tío,
4: pero parla,
3: que
4: te entro. Que ya se me
3: pone malo. No, no se va a poder, tío.

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1: La tarea que lleva la cocina es inmensa, por eso tan importante en hacerla efectiva en su funcionamiento para intentar ahorrar tiempo. Esto coincide también con la demanda de las mujeres de papel político y de papel en lo público, con las sufragistas, con los movimientos sufragistas en todo el mundo. Si tú no tienes tiempo libre, ¿cómo vas a ir a estudiar? Si no tienes tiempo libre, ¿cómo vas a ser actora política? ¿No? No tienes tiempo para estar en la calle. Por tanto, hay todo un discurso que se asocia con la reducción de la cocina y con la eficiencia de la cocina, sobre todo, no es tanto hablar de reducción, sino de la eficiencia, que eso lleva a que sea más pequeña, con la necesidad de las mujeres de tener tiempo, tiempo propio, pero también tiempo para la acción sociopolítica, la que queda, ¿no?
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1: Tien en cuenta todo el trayecto y todas las labores que haces en una cocina. Por tanto, hay todo un espacio para sentarse al lado de la ventana para preparar los alimentos, que en ese momento se preparaba mucho más, se gastaba mucho más tiempo preparar que ahora, evidentemente. La comodidad de cómo tirar la basura, cómo limpiar, es la primera cocina azulejada. O sea, muchas cosas que tenemos hoy vienen de allí.
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1: Hacer la cocina cada vez más pequeña, por ley, por normativa, en donde las tareas se hacen muy difíciles y evidentemente se hacen de manera aislada y sin condiciones de calidad de espacio, porque muchas veces la cocina permite la normativa que tú tengas el lavadero entre la cocina y el exterior, el lavadero, que tampoco sería lo ideal, ¿no? Todo el humo de la cocina sale por la ropa que estás secando, pero por otro lado, te separa de la fachada y hace que ese espacio, además de pequeño y estrecho, sea oscuro, no tenga luz, porque el tendedero o el lavadero se empieza a llenar de cosas y la luz que puede entrar por ahí no entra.
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1: Ideològicamente, la cocina era el centro del hogar, cuando no lo es, ¿no? Y es un arma, porque pensemos que eso, después de la Segunda Guerra Mundial, y aquí también se hace en la época de Franco, la mujer en la cocina, ¿no? Vender la cocina como el lugar donde la mujer se realiza a través de esa cocina súper limpia, con un montón de aparatos, depende el momento histórico y las capacidades tecnológicas del país, hay unas u otras, pero la cocina del sueño americano és la prisió de la mujer.
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1: 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Si yo como un pescado y me gusta, pero no quiero saber cómo se hace o cómo huele, pues es como, perdón, como la comparación con una compresa, que te la muestran con agua azul, cómo funciona, ¿no? No te voy a enseñar cómo es la realidad porque es fea.

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0: ¿Salud, dinero o amor?
1: Salud.
0: ¿Por qué?
1: La salud, porque sin salud no puedes hacer nada. Tienes que tener para trabajar, para el amor y para todo.
0: Y suponiendo que pudieras elegir una, sabiendo que no vas a tener ninguna de las otras dos.
1: Salud.
0: Igualmente salud.
1: Sobre todo salud. Con la salud viene todo.
2: Salud.
0: Salud. Encara que sapiguessis que no tindràs ni calés ni amor.
2: Sí.
0: Salut.
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0: Salut, calés o amor?
2: Jo diria que... amor.
0: Amor.
2: Sí.
0: Sapiguem que no tindràs ni salut ni calés.
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2: Amor.
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3: Con la salud.
0: Con la salud. Seguro.
3: Segurísimo. Si no tienes salud, tienes nada.
4: La salud.
0: La salud.
4: Siempre.
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4: Si no té salut, no pots gaudir ni disfrutar del diner ni de l'amor.
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2: Salut.
0: Salut. Sin duda.
2: Sin duda.
0: Salut, diners o amor?
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0: Sapiguem que no tindràs ni diners ni amor.
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0: 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Salut.
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2: Perquè sin salut, con dinero y sin salud, ¿qué hace? 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
0: 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Salut, diner o amor?
4: Salut.
0: ¿Por qué motivo?
4: Porque con salud es más importante que los otros dos.
0: ¿Salud, dinero o amor?
8: Dinero.
0: ¿Por qué?
8: Pues soy un capitalista que me gusta mucho la pasta.
0: ¿Más que la salud?
8: Claro que sí, claro que sí.
0: ¿Salud, dinero o amor?
8: Salud.
0: ¿Por qué?
8: Porque sí, porque con la salud vives.
2: Salud.
0: ¿Por qué?
2: Pues porque si tienes salud y tienes dinero y tienes amor, o sea, si tienes salud y no tienes dinero y no tienes amor, ¿qué más te da?
9: ¿Qué con qué ki, qué con cun can qué?
2: Salud.
0: ¿Por qué?
2: Pues porque si tienes salud y tienes dinero y tienes amor, o sea, si tienes salud y no tienes dinero y no tienes amor, ¿qué más te da?
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1: ¿Y qué estudias?
2: Yo primero de ESO.
1: ¿Primero de ESO?
2: Pero a la vez estudio, bueno, inglés, alemán, francés, árabe, hebreo, egipcio. También estudio un poco de cretense y minoico. Y
3: vale, vale, vale.
2: La mayoría de los chicos están pensando que es en el fútbol, que por ejemplo, pues a mí no me gusta nada.
4: Pues muy bien.
2: Yo, sin embargo, me ha gustado siempre, por ejemplo, estaba hablando de Platón.
5: Acá entra en Platón, pa.
2: Hablaba, pues no sé, de biología, que a mí me gusta mucho. O de historia, o de otros temas de política.
6: ¡Basta!

0: Sé que estás ahí. Tu sombra me persigue desde que era pequeña. No tengas miedo.
1: No tengo miedo.
0: Pues sal.
2: Entonces tendrás miedo tú.